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0: Richa Rivera.
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Eso se los dice Armando. 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Su fe.

0: imitadores al lado. Que los dos son afamados, pues los dos son muy certeros y son unos caballeros. Como en el nombre de Dios, dígame, ¿cuál de los dos quiere atacarme primero?
1: Ven Armando y Rafael, que no estoy tomando un guaro. Deben de cantar bien claro al enfrentarse a Miguel. La décima de Espinel la traigo a las cantaderas. Traigan la mente ligera, que aprendan bien la lección, que van a enfrentarse con Miguel Antonio Rivera.
0: Miguel Antonio Rivera, un buen improvisador, que le da vida al folclor desde frontera a frontera. Dice el cantador de Herrera que está parado de pie con notable sencillez. Cante y no sea malcriado, el apurado, apurado, aquí apurado es usted.
2: Es Miguelito Rivera, que se la da de gigante, pero deje lo que cante y que haga lo que quiera. Que quita la bellaquera, que vuelve padre en la cima, la décima más genuina. Al mando no venga a hablar, porque te voy a dar de la misma medicina.
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1: 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Enfrentado a los campeones, por eso soy el campeón. Ya llevo en mi condición a 5 generaciones. Tengo versificaciones, el micrófono sostengo, con ustedes me entretengo. Yo soy el gallo de cría, y eso que todavía no he soltado lo que tengo.
0: No he soltado lo que tengo, Miguel Antonio Rivera, suelte todo lo que quiera, que cuando usted va yo vengo. La verdad se la sostengo, ay ya Lili, llama Diego, yo no, cuando he estado en fuego, pero le voy a contestar, cante si vino a cantar, que yo no conozco el miedo.
2: No me tenga miedo a mí, no me tenga miedo a mí, ni le tenga Miguelito, mire, cante bien bonito, con el viejo esto no sí. Yo quiero decirte a ti y a ese que hay allá, honor de la realidad, que voy a darle respuesta al que yo le pongo esta, ese no se para más.

0: risa. Escuchando a Samaniego, parece que canta el fuego. Lo escucho cuando improvisa Miguel Rivera. Analiza lo que ha cantado el guardián versus viene, versus van, tú que vienes de las minas. Cuando tú vas con la harina, ya yo vengo con el pan.
1: Cuando yo vengo con el pan, y el hombre de tono sí, Miguel, si me ataca a mí, por el suelo te verán. Te lo digo sin afán, yo mantengo mi criterio, y usted pórtese serio con el verso, con la idea, y no ande buscando pelea, que usted huele a cementerio.
2: Ya yo huelo a cementerio, será porque estoy viejito, pero me voy suavecito, si yo tengo mi criterio. Señores, en el misterio, voy a decirles por qué. Aquí estoy, aquí estaré. No tengo ningún promedio. Me salgo del cementerio y vuelvo y te amajo otra vez.
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0: 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Dios te ha brindado la suerte, y entonces claro diría que conoces la poesía. Y dile a este hombre parejo que eres como el tranco viejo, que está firme todavía.
1: Oiga bien lo que les digo, aunque me falle la voz, porque no se unen los dos para que canten conmigo. A que me escuche, los obligo, con el micrófono en mano y yo un cerebro liviano, en las tablas estoy parado. Yo amo con los cansados, aquí hay un herrerano.
2: Usted se calla la boca, que usted no sabe cantar con la rima, la vocal, por donde quiera que toca. Señores, el verso en boca, se doy ese, en ese honor. Aquí está este trovador, Amandito en su tonada, sirve pa' vender empanada, pero no pa' cantador.
0: ¡Yeah! ¡Suelto mi talento diestro! Con este verso elegante, oyendo a los estudiantes, porque yo soy el maestro. Yo vengo de los ancestros, el pelear se ve muy feo, gratitudes le deseo, y eso te lo digo aquí, que si continúan así, los dejaré sin recreo.
1: Los dejaré sin recreo, me lo dice el profesor, le doy con el borrador, lo tumbo y lo pateo. No quiero dejarle en feo a Miguelito Rivera, dice el cantador de Herrera, que tiene fama y renombre. Y usted no hable de hombre que topó con la madera.
2: Venga pa' acá, profesor, pa' verle allí su renombre, que está cantando con hombre humilde del interior. Estudiado, por favor, yo quiero decirle a usted, al derecho y al revés, que su mente es la señora, usted es la computadora y yo soy el

0: porque te veo calcaneando. Es más, te noto peleando recostado a la pared. Un trovador como usted no tiene capacidad, él es de mayor edad. Yo soy un viejo también, poco tienen en la 100, ni menos velocidad.
1: Ni menos velocidad está la computadora, que improvisa sin demora, que tiene capacidad en honor a la verdad. Yo soy un profesional, lo digo en este sitial, y quiero que escuche usted que tú eres al internet, yo te traje la señal.
0: ¿Quién me traiga la señal? Que vaya a buscarla ahora con toda la computadora que yo tengo en computar. Señores, voy a elogiar. Hemos cantado en bonito, entre salomas y gritos. Ustedes que están mirando, un aplauso para Armando y otro para mí.

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1: Vamos a escuchar la participación de Ian Javier Peralta, Los Galanes Macaraqueños, inspiración de Lili Samaniego. Lleva un poquito y deja pa' mí.

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0: Hoy es el más temido, Ulpiano Vergara. ¡Qué especialidad tomando el video, hermano!
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3: Cinta Gómez, el defensor de la cumbia, que no me digan viejo verde.

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1: Una melodía que nace de la inspiración del amigo Elvin Gutiérrez, dice así: échame en el cartucho.

0: merece un aplauso. Que sea, hombre.
1: Recoge los cartuchos.
0: Señor.
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1: En estos momentos le traemos lo nuevo para todos ustedes. Luis Vaso se inspiró y aquí está Cupido Mentiroso.

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1: Con el último soldado estadounidense en salir de Afganistán, finalizó una ocupación de 20 años marcada por el temido regreso del Talibán. El grupo islamista radical que Estados Unidos vino a

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0: días, Panamá, buenos días.
1: Echa Rivera.
0: La programación cabalgando con el potrillo en esta hermosa mañana de hoy, lunes, lunes 20 de julio.
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0: Ya viene con ustedes Eibar Cedeño. Lunes 20 de julio 2026, celebrando hoy día de Santa

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3: 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Que los dos son afamados, pues los dos son muy certeros y son unos caballeros. Como en el nombre de Dios, dígame, ¿cuál de los dos quiere atacarme primero?
4: Ven Armando y Rafael, ven Armando y Rafael, que no estoy tomando un guaro, deben de cantar bien claro. Al enfrentarse a Miguel, la décima de Espinel, la traigo a las cantaderas, traigan la mente ligera y aprendan bien la lección, que van a enfrentarse con Miguel Antonio Rivera.
1: Miguel Antonio Rivera, un buen improvisador que le da vida al folclore desde frontera a frontera. Dice el cantador de Herrera que está parado de pie con notable sencillez. 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
3: Es Miguelito Rivera, que se la da de gigante, pero deje lo que cante y que haga lo que quiera. Que quita la bellaquera, que voy de padre en la cima, la décima más genuina. Al mando no venga a hablar, porque te voy a dar de la misma medicina.
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1: No he soltado lo que tengo, Miguel Antonio Rivera, suelte todo lo que quiera, que cuando usted va yo vengo. 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
3: No me tenga miedo a mí, no me tenga miedo a mí, ni le tenga Miguelito, mire, cante bien bonito, con el viejo esto no sí. 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

0: 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Escuchando a Samaniego, parece que canta el fuego. Lo escucho cuando improvisa Miguel Rivera. Analiza lo que ha cantado el guardián versus viene, versus man, tú que vienes de las minas. Cuando tú vas con la mina, ya yo vengo con el pan.
1: Pan, yo vengo con el pan. Y el hombre de tono sí, Miguel, si me ataca a mí, por el suelo te verán. Te lo digo sin afán, yo mantengo mi criterio. Y usted pórtese serio con el verso, con la idea, y no ande buscando pelea, que usted huele a cementerio.
2: Ya yo huelo a cementerio, será porque estoy viejito, pero me voy suavecito, si yo tengo mi criterio. Señores, en el misterio, voy a decirles por qué. 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
0: 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Dios te ha brindado la suerte, y entonces claro diría que conoces la poesía. Y dile a este hombre parejo que eres como el tranco viejo, que está firme todavía.
4: Oye, se lo dice por acá en Llanito Verde de La Chorrera para Talía y Fernando Sánchez, oriundos de La Sabaneta, en total sintonía. Saludos
1: los dos para que canten conmigo. A que me escuche, los obligo con el micrófono en mano y un cerebro liviano. En la tabla estoy parado, yo amo con los cansados. Aquí hay un herrerano.
2: Usted se calla la boca, que usted no sabe cantar con la rima, la vocal, por donde quiera que toca. Señores, el verso en boca, se doy ese en ese honor. Aquí está este trovador, Amandito en su tonada, sirve pa' vender empanada, pero no pa' cantador.
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0: Suelto mi talento diestro con este verso elegante, oyendo dos estudiantes, porque yo soy el maestro. Yo vengo de los ancestros, el pelear se ve muy feo, gratitudes le deseo, y eso te lo digo aquí, que si continúan así, los dejaré sin recreo.
1: Los dejaré sin recreo, me lo dice el profesor, le doy con el borrador, lo tumbo y lo pateo. No quiero dejarle en feo a Miguelito Rivera, dice el cantador de Herrera, que tiene fama y renombre. Y usted no hable de hombre que topó con la madera.
2: Venga pa' acá, profesor, pa' verle allí su renombre, que está cantando con hombre humilde del interior. Estudiado, por favor, yo quiero decirle a usted, al derecho y al revés, que su mente es la señora, usted es la computadora y yo soy el

0: Porque te veo calcañando, es más, te noto peleando recostado a la pared. Un trovador como usted no tiene capacidad, él es de mayor edad. Yo soy un viejo también, poco tienen en la 100, ni menos velocidad.
1: Escuchas, cabalgando con
0: ni
1: el potrillo.
0: Menos velocidad. Está la computadora que improvisa sin demora, que tiene capacidad en honor a la verdad. Yo soy un profesional, lo digo en este sitial, y quiero que escuche usted que tú eres al internet. Yo te traje la señal.
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0: Vaya a buscarla ahora con todo.
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0: Ustedes que están mirando.
2: 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Por acá también queremos indicarles, los amigos que vienen con todo el día 20 de septiembre, 15 años de María Victoria Pérez Marín. 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Saludos a la señora Sori y al señor Gabriel, allá en la Sabaneta de Los Pozos, que siempre están en total sintonía con la señal de Radio Península. Saludos, 93.9 FM. De que nos escuchan en la programación Cabalgando con el Potrillo en esta hermosa mañana de hoy lunes 20 de julio, celebrando la fiesta de Santa Librada.
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0: Avanzamos en esta madrugada de hoy lunes a través de la superpotente Panamá Radio Península 93.9 FM. 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En total sintonía, buenos días. Y por acá también queremos indicarle, señoras y señores, estamos por cortesía, viene el evento festivo que organizan los amigos en el Foguitos Bar en Chitré, viernes 31 de julio, aguerrida cantadera a cargo de Atanasio Ojo, Willy Rodríguez, Richard Rodríguez, también estará Joel Rodríguez, guitarra de Johan y Alberto Moreno, Nelvin Rodríguez, en el baile Johan Moreno, y los sensacionales, invita a folclore y tradición del nuestro, a ese tremendo evento que están en total sintonía. Buenos días, saludos, tremendo el evento que se espera. 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Y también estaremos este sábado, vamos a estar el sábado 25 de julio. Vamos a estar presentes allá en el Itis Bar, en Sabana Grande PC. Estaremos transmitiendo este tremendo evento.
1: Sabana

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1: Ahí estaremos transmitiendo el Festival Bailable con Minguito Sáez y la Maquinaria Roja. Sí, señora. Domingo 14 de febrero de 2027. Nos vemos en el Toto del Caimito, en el Tumaco, vía la Mesa de Macaracas. Habrá tremendo evento de cantadera. Eury Ríos, Efraín Córdoba, Alexis Pimentel. 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En el baile llega la música de Eric de Gracia. Y el conjunto Amores en mi Tierra invita a mi compadre Braulio Bultrón y familia. Recuerda, peón ganado, peón pagado. Domingo 14 de febrero, celebrando el Día del Amor y la Amistad. Vemos en el Todo el Caimito, en el Tumaco de Macaracas. Tremendo el evento que se espera. Avanzamos en esta hermosa mañana. La programación cabalgando con el potrillo. Grandes artistas de la décima panameña. Buenos días, saludos para más saludos. Sobra mi hermanazo Abdiel Saavedra, la gente de Jardín Corotú de Chitré. Roberto Marciaga, la gente de Jardín Corotú de Chitré. Buenos días, saludos.

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Viernes 16 de octubre. Cantaré que inicia a las 4 de la tarde. Miguelito Rivera, Elio Gaisprúa, Willy Rodríguez, Toñito Vázquez, Edwin Bernal, Salomón Moreno, guitarras de grandes guitarristas. En el baile llega Nenito Vargas, Víctor Bernal, y Nenito Vargas. Nos invita el amigo Roberto Marciaga Pinto, Robertito Marciaga González. Pión ganado, pión pagado, compa. Viernes 16 de octubre, viernes 16 en el Curutú de Chitré. ¡Clavo, clavo!

Margarita, que ese violincito, Luis Villarreal, estilo.

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1: Póngale remedio, Raquelita, póngale remedio.

Oye, tremenda, tremenda la décima, señoras y señores, tremenda la décima. A través de Radio Península, la superpotente de Panamá, 93.9 FM. La programación de este lunes 20 de julio, día de la patrona Santa Librada en la ciudad de Las Tablas.

Oye, tremenda, tremenda la décima, señoras y señores. 6 de la mañana, sume de 10, 6, 10 minutos.

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1: El amigo Chaca, en total sintonía, el amigo Chaca. ¡Oba! Amigo de la llana abajo de los pozos, compa. El amigo Ricardo Franco, rey de rancho. Rumbo a Pantazuca de los pozos, en total sintonía.
2: Franco Rodríguez.
1: El amigo Luis Chávez, también reporta la sintonía, mi hermanazo Luis Chávez. Hoy cumpleaños para el amigo Elías Cárdenas. Hoy está de cumpleaños Elías Cárdenas. Felicidades, Ñarepiedra en Macaracas. Hola, mi hermanazo Elías Cárdenas. Feliz cumpleaños.

0: Rubén Villarreal, el tío, el papa, el papa. El amigo Mojica de la Colorado.
1: El amigo Choyo Saavedra en el Guaya, allá en la tierra de la palma de Tonosí, Choyo Saavedra. Total sintonía, el amigo Choyo Saavedra en la palma de Tonosí.
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1: 6 de la mañana, 18, 6, 18 minutos. Saludos para más, buenos días, buenos días. En la programación de este lunes.
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1: 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Saludos cordiales. Saludos para más, saludos en esta hermosa mañana. Saludos para el amigo Ricardo Barrera, compa. 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
0: Yeah.
1: En la feria de Ricardo Barrera, compa, tremendo el evento. 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Transmite el evento completo Radio Península 93.9 FM. De que nos escucha, nos escucha.
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1: Saludos para mi hermanazo Edwin y nieto, la señora Ángela. Están en total sintonía en Los Pozos de Herrera. Ahí estaremos el día 3 de noviembre en el Jardín Linete, en la calle arriba de Los Pozos. 3 de noviembre. Campeonato de monta de toros, premios a los tres primeros lugares. Habrá cantadera Richard Rodríguez, Alexis Pimentel. Guitarra de Daira Bultrón, el amigo Luis Samaniego. Baile con Manuel González y Gloria de mi tierra. El día 4 de noviembre, la Gran Gallota. 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Y también miren los amigos con todo, están en total sintonía, los amigos allá en las lagunitas de Los Pozos.
0: Estoy enamorado.
1: 20 de septiembre viene el tremendo 15 años, 20 de septiembre. 20 de septiembre, el 15 años de María Victoria Pérez Marín. 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Total sintonía, buenos días.

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2: 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Samuel Bonilla y familia, Alejandro Hernández, Alejandro Pinto, María Barría, del Nanzal, hermanos González, Edwin, Licky y Raúl Cruz, del Algodón de las Minas, Dima Ramos, de las Minas, Edwin 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Allá nos vemos, compa.
3: Piquilla buena.
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1: 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Tremendo el evento.
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el amigo Dayonel Fábrega en total sintonía. Buenos días. 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
1: El papá de mi amigo Javier, don Eddie Moreno.
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2: Ahí estaremos transmitiendo el Festival Bailable en el Itis Bar en Sabana Grande de PC este sábado 25 de julio. Ya nos vemos en ese gran evento.
3: ¿Cómo se oye esa guitarra allá afuera, hombre? ¿Se oye bien?
2: Oye, saludo para mi compadre Braulio Bultrón en total sintonía, domingo 14 de febrero de 2027. Domingo 14 de febrero de 2027, todo el Caimito en el Tumaco de Macaracas. Habrá cantadera con Eudy Ríos, Efraín Córdoba, Alexis Pimentel. Guitarra de Alexis Atencio. El Cujuyo de las Cuerdas y Oriel Titi Ramos, baile con Eri de Gracia. El conjunto Amores de mi Tierra invita a mi compadre Braulio Bultrón y familia. Total sintonía, buenos días. Salud para el montañero Elías Cárdenas, que hoy está de cumpleaños. Tiene un tremendo brindis hoy en el Turicentro La Bomba, en Bombachito de Llano de Piedras. Ahora vemos en horas de la tarde ya compartiendo con el amigo Elías Cárdenas. Total sintonía, feliz cumpleaños. Cristian Castillo, rumbo a su trabajo también en total sintonía, el amigo Cristian Castillo.
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0: nuestro amigo Martín Magallón, en la zona libre, en total sintonía. Por acá en Chitré, en la toma de agua en Chitré, para el amigo Daniel Pimentel Barría, en total sintonía. Saludos.
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0: y amigos, 6 de la mañana, 57, 6, 57 minutos. Y la princesa de la Cuchilla de las Minas. Va a ser el Festival Nacional de la Flor del Espíritu Santo de las Minas de Herrera 2026. Me invita al prefestival este sábado 25 de julio.
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0: En la Cuchilla de las Minas, en la pista del Guásimo, donde habrán muchas sorpresas, ya lo saben. Invita a la princesa Adriana Nicole González Barba. Prefestival este sábado en la Cuchilla de las Minas, en la pista del Guásimo. Están cordialmente invitados. A nombre de la princesa de la Cuchilla de las Minas, Adriana Nicole González Barba.
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0: Para el cambio comercial, en breve regresamos con más.
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0: Y termina tremenda la selección, el Miura Tumbacerca, Sicto Gómez, el defensor de la cumbia. Avanzamos en esta formación del lunes, 7 de la mañana, 9 minutos.
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Y tremenda, tremenda la melodía, señores y señores. El Miura Tumba Cerca. Así lo dice Sicto Gómez. Sí, señor. 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

0: Y termina tremenda la melodía, señoras y señores. Tremendo exitazo musical. 724, 724 minutos. El Miura Tumbacerca, Sicto Gómez, el defensor de la cumbia. Sábado primero de agosto, nos vemos en Jardín Flor de la Montaña, en Chorrerita de los Pozos.
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Bueno, muy buen día, buen día, buen día. Saludos para cada uno de ustedes. Alexis Castro, les saluda en esta hermosa mañana hoy. 20 de julio, día de Santa Librada, nuestra patrona. Así que saludos para cada uno de ustedes. Alexis Castro por acá, contento como siempre de compartir nuestra música típica panameña, llegar a cada uno de sus hogares a través de la frecuencia 93.9. Alegrar tu mañana, la verdad que es un gustazo para nosotros brindarles la buena música típica panameña, nuestra programación. Así que por acá estamos en la mañana del 20 de julio 2026. Una mañana un poco lluviosa. También dándole gracias a Dios por la lluvia, por las bendiciones.

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Dice para qué, buenos días, para saludar a mi vecino Fermín Solís Caballero, el popular Chombo, hasta Talayita de la Colorada de los Santos, de parte de Gil Mosquera, en Chupada Macaracas, a la señora Dominga Moreno, de parte de Gil Mosquera, desde Atalayita de la Colorada de los Santos, en sintonía total de la mamá de Tarzán. ¡Que viva Santa Librada!

¡Qué tremenda selección musical! Alusiva a la patrona Santa Librada. Así que saludos, saludos. Buen día, buen día. Vamos a repetir el tema ya como lo están solicitando por acá nuevamente. Estamos complaciendo a nuestros oyentes en el lunes 20 de julio de 2026. Y por acá en cabina le acompaña Alexis Castro, contento de estar compartiéndoles nuestra música típica panameña. El montañero mayor Alfredo Fuelle Escudero se aparece con este tema. Dice por acá, buenos días, aguacero en la zona libre, allá en el área de Colón. Mi amigo Martín Magallón ahí reportándome la sintonía hasta Colón. Nos pueden sintonizar a través de nuestra apps Radio Península, que puedes descargar a través de Play Store.

Nuestra línea de WhatsApp, reporte de sintonía, cabina el 6888-2744, 6888-2744, nuestra línea de WhatsApp, reporte de sintonía, saludos y complacencias. Alexis Castro en cabina de la superpotente de Panamá Radio Península, programación del lunes, inicio de semana.

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tremenda selección musical. Los Tipiqueros, Los Tipiqueros. Y sobre qué buenos días, Alexis. En sintonía, Denis. Ya, bueno, Dianis Barría. Hasta el Tumaco. Saludos, Dianis. Gracias por la sintonía.

señor, por aquí 8:40 minutos, 8:40 minutos, también aprovechando la frecuencia de 93.9, también invito a las personas que me sigan a través del TikTok, me encuentran como Alexis Castro, igual manera en Instagram y Facebook, Alexis Castro. 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

integra la selección musical a cargo del montañero mayor Alfredo Fello Escudero, Leonidas y los Montañeros. 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

momento por acá. Estamos iniciando estos 30 minutos con la buena música a cargo de Abibelet Núñez y el poder musical. Iniciamos con esta selección musical titulada Soy Esclavo de Tu Amor.

Bueno, para que seguimos con la buena música a cargo de Abimelech Núñez y el Poder Musical. Voy con este tema, Te Dejaré Ir, otro tremendo tema que se aparece por acá complaciendo en esta hermosa mañana del lunes 20 de julio 2026.

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2: Bueno, mis amigos, en este momento daremos inicio a la transmisión de la misa en honor a Santa Librada. 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También gracias a la niña Magda Marciaga desde la Villa de los Santos. 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Gracias a ellos podemos llevarle lo que será la transmisión de la misa en honor a Santa Librada desde la parroquia Santa Librada de Las Tablas.
3: A la misión encomendada por nuestro Señor Jesucristo de ser para el mundo sal que le da sabor a la vida y luz para iluminar las tinieblas que amenazan con destruir nuestra fe. Recibamos a nuestro Padre y Pastor, Monseñor Rafael Valdivieso Miranda, obispo de nuestra diócesis de Chitré, acompañado por obispos invitados, el clero diocesano, que celebrarán esta Eucaristía. Anima el coro Santa Librada.

0: ¡Viva Santa Librada! ¡Viva Santa Librada!
1: Somos peregrinos y de muchos pueblos venimos.
2: Momento, daremos misa en honor.

0: En el nombre del Padre, y del Hijo, y del Espíritu Santo.
1: Amén.
0: La gracia y la paz de nuestro Señor Jesucristo, el amor del Padre y la comunión del Espíritu Santo estén con todos ustedes.
1: Y con su Espíritu.
0: Con alegría al celebrar hoy esta Eucaristía en honor a nuestra patrona Santa Librada, damos gracias a Dios por tantas bendiciones que Él ha derramado en nosotros a través de esta devoción, por encender la fe, por querer caminar esos pasos de Santa Librada, esos pasos que nos llevan a una vida consagrada a Dios, es decir, consagrada al amor, a la esperanza, a la fraternidad, a tantos sentimientos y obras que ayudan a hacer de este mundo un lugar de paz y de esperanza, tanto como ella quizá lo fue soñando al comprender un Dios tan bueno que nos ha dado la vida, y una vida que ha sido marcada por ese misterio del amor de Dios, para que nosotros los seres humanos seamos signos de ese amor y que no nos dejemos contaminar del odio, de la envidia, de la violencia y de tantas situaciones que destrozan la vida humana. Que Santa Librada inspire en nosotros el deseo de crecer como hijos de Dios, instrumentos que con nuestra vida anunciamos el amor y la alegría a cuantos nos rodean. Por eso, con esa vocación que el Señor a todos nosotros en el día del bautismo nos ha dado, esa vocación a la santidad, a vivir plenamente, esa vocación se ve marcada por esa lucha constante de ese misterio del mal que habita en nuestro interior. Al iniciar esta celebración, este momento tan sagrado en donde Dios se hace presente a través de su Hijo que se da en la Eucaristía y que nos habla en su palabra, preparémonos reconociendo nuestra fragilidad, nuestras fallas, nuestra falta de fe, de amor, esa falta de humanidad para transmitir la vida que Dios quiere que se extienda en el mundo. Humildes, pues, pidámosle perdón al Señor por todos nuestros pecados. Yo confieso ante Dios Todopoderoso y ante ustedes, hermanos, que he pecado mucho de pensamiento, palabra, obra y omisión. Por mi gran culpa. Por eso ruego a Santa María, siempre Virgen, a los ángeles, a los santos y a ustedes, hermanos, que intercedan por mí ante Dios nuestro Señor. Dios Todopoderoso, tenga misericordia de nosotros, perdone nuestros pecados y nos lleve a la vida eterna.
1: Amén.

0: Oremos. Dios nuestro, que nos alegra cada año en la conmemoración de Santa Librada, te pedimos humildemente que nos ayuden los méritos de quien nos alienta con el ejemplo de su caridad y fortaleza. Por nuestro Señor Jesucristo, tu Hijo, que vive y reina contigo en la unidad del Espíritu Santo y es Dios por los siglos de los siglos.
1: Amén.
2: La liturgia de la palabra nos muestra el amor y la fidelidad de todo discípulo de Cristo que, confiando en Él y por amor, no teme dar testimonio de su fe ante los demás, desgastándose por la construcción del reino de Dios e incluso dando la vida por ello de ser necesario. Atentos, abramos el corazón a Dios misericordioso que nos habla.
3: Del libro de la sabiduría. Las almas de los justos están en las manos de Dios, y no los alcanzará ningún tormento. Los insensatos pensaban que los justos habían muerto y que su salida de este mundo era una desgracia y su salida de entre nosotros una completa destrucción. Pero los justos están en paz. La gente pensaba que sus sufrimientos eran un castigo, pero ellos esperaban confiadamente en la inmortalidad. Después de breves sufrimientos, recibirán una abundante recompensa, pues Dios los puso a prueba y los halló dignos de sí. Los probó como oro en el crisol y los aceptó como un holocausto agradable. En el día del juicio brillarán los justos, como chispas que se propagan en un cañaveral. Juzgarán las naciones y dominarán a los pueblos, y el Señor reinará eternamente sobre ellos. Los que confían en el Señor comprenderán la verdad, y los que son fieles a su amor permanecerán a su lado. Porque Dios ama a sus elegidos y cuida de ellos. Palabra de Dios.

Lectura de la primera carta del apóstol San Pedro. Queridos hermanos, no se extrañen de verse sometidos al fuego de la prueba, como si fuera algo nunca visto. Al contrario, alégrense de compartir ahora los padecimientos de Cristo, para que cuando se manifieste su gloria, el júbilo de ustedes sea desbordante. Si los injurian por el nombre de Cristo, ténganse por dichosos, porque la fuerza y la gloria del Espíritu de Dios descansan sobre ustedes.

Pues, si el bueno se salva a duras penas, ¿qué suerte correrán el impío y el pecador? Así pues, los que según la voluntad de Dios tienen que sufrir, que pongan toda su confianza en la fidelidad del Creador y sigan haciendo el bien. Palabra de Dios.

En aquel tiempo, Jesús le dijo a la multitud: si alguno quiere acompañarme, que no se busque a sí mismo, que tome su cruz de cada día y me siga. Pues el que quiera conservar para sí mismo su vida, la perderá. Pero el que la pierda por mi causa, ese la encontrará. En efecto, ¿de qué le sirve al hombre ganar todo el mundo si se pierde a sí mismo o se destruye? Por otra parte, si alguien se avergüenza de mí y de mi doctrina, también el Hijo del Hombre se avergonzará de él cuando venga revestido de su gloria y de la del Padre y de la gloria de los santos ángeles.

0: Monseñor José Dimas Cedeño, arzobispo emérito de Panamá, queridos hermanos sacerdotes, hoy quiero agradecer la presencia del padre Basil, jefe de negocios de la Nunciatura Apostólica y actualmente encargado de la Nunciatura, a cada uno de ustedes, hermanos y hermanas, a las autoridades. No los menciono porque de pronto a veces se me han pasado algunos y se sienten conmigo, pero lo bueno de estar aquí en las tablas es que nos sentimos familia. Y de verdad solo quiero agradecerles a cada uno de ustedes por asumir con responsabilidad, con ese amor, ¿verdad?, a esta tierra de las tablas de los santos y a las distintas instituciones o ministerios, ¿verdad?, que el Señor les ha confiado, en donde siempre nosotros, ¿verdad?, los ciudadanos, ponemos siempre esa confianza en aquellos que tienen responsabilidades con nuestras comunidades, con nuestras regiones y nuestras oraciones para que el Señor les haga que esa misión, el trabajo, todo lo que realizan, dé fruto abundante para el bienestar de las tablas, de los santos, de esta región de Azuero y de Panamá. Y celebrar pues a Santa Librada, escuchando esa primera lectura que, de la sabiduría que nos habla acerca de esos justos, y repite constantemente esa palabra de justos, que hace referencia ya en la Sagrada Escritura a lo que conocemos como el santo. El santo, como sabemos, es aquella persona que intenta apartarse de aquello que desfigura su humanidad, de la maldad, del pecado, el odio, la envidia, la ambición, la avaricia, la violencia y tantas cosas que han destrozado la vida de la humanidad. El santo es el que anhela que nosotros vivamos conforme al plan de Dios, la armonía, la paz, el respeto, la sinceridad, la justicia, todo aquello que genere en el ser humano un ambiente de vida. Y por lo tanto, en medio de un mundo donde a veces hay tantas cosas que resultan contradictorias a la naturaleza del ser humano, a esa esencia del ser humano, todo eso hace que en medio de las realidades que vamos viviendo hayan personas que sientan ese anhelo profundo como Santa Librada de vivir no como vive la gente, sino como Dios quiere, de la manera por la cual Dios nos ha creado, para que nuestra vida sea reflejo de la bondad de Dios, de la alegría de Dios, de esa comunión fraterna en la humanidad conforme al amor de Dios, un Dios que se revela como Padre, para que todos nos tratemos como si fuéramos hermanos, para que siempre haya paz, haya respeto, haya honestidad, haya justicia, haya transparencia, eso que todos los seres humanos anhelamos en este mundo. Y por lo tanto, cuando alguien quiere luchar para que haya todas esas virtudes y todas aquellas actitudes y todo lo que conlleva a una vida conforme al proyecto de Dios, eso trae tropiezos, eso trae dificultades, conlleva muchas veces el martirio, como lo vivió Santa Librada. Y por eso, aquella lectura hablaba de todos esos sufrimientos y padecimientos que a veces uno tiene que enfrentar cuando quiere que las cosas salgan bien. Cuando uno educa a los hijos y sabe que tiene que sacrificar y llamar la atención y luchar y hacer lo que sea para que el mundo y las situaciones de este mundo, los vicios y la vida que de pronto va destrozando todos los tesoros que hay en el corazón, en la mente, en la vida de los hijos, a veces los padres luchan ferozmente para que el mundo no nos los arrebate de la mano, para que puedan desarrollar toda la riqueza que Dios ha depositado en ellos, su inteligencia, sus sentimientos, sus valores, sus tradiciones, y por lo tanto uno se esfuerza, lucha hasta se desgasta. Padres que muchas veces se sienten agotados de pelear con tantas cosas que están absorbiendo a sus hijos. Cuando se ama, uno lucha incansablemente. Cuando uno ama a su familia, cuando uno ama a su pueblo, cuando hay un verdadero amor por el país, uno siempre lucha para que haya un ambiente de prosperidad, de desarrollo, de crecimiento, de hermandad, de justicia,
1: de respeto a todo ser humano, de preocupación por situaciones tan dolorosas que viven muchas personas en este mundo. Y por eso, el santo, el que no se deja contaminar de odios, de envidias, de ambiciones y de tantas otras situaciones que desfiguran la naturaleza del ser humano, luchan para vivir conforme a ese plan de Dios, a ese diseño de Dios, que en medio de todas las riquezas que hay en la creación, no hay nada tan valioso como el ser humano, a ese ser humano que le dio la capacidad de administrar la creación, de poner la creación entera en sus manos, para que hiciera de la creación un lugar de prosperidad, de bendición, de alegría, de fraternidad, de diálogo, de comprensión. Pero el ser humano cae en esa tentación de querer ser como Dios, de querer estar por encima de los demás, de tener siempre ese poder sobre los demás. El Papa León, en esa encíclica tan hermosa que ha escrito, la Magnífica Humanidad, que nos habla acerca de esta situación de la tecnología, tal como en su momento quizá León XIII también habló cuando en la época industrial, de las situaciones que no son malas, pero que puede perderse de vista el sentido y el valor del ser humano, la identidad, lo que significa humanidad, lo que significa la persona, el tesoro que hay en todo ser humano. Y el Papa inicia haciendo una relación entre la imagen de Babel y de Jerusalén. Babel, como sabemos, ¿verdad?, fue esa estructura que representaba la avaricia, la soberbia, el estar por encima, el subir más, y fue generando divisiones, discordias, conflictos, la separación, la desintegración de esas relaciones humanas. Jerusalén se va a reconstruir para que el pueblo se une en torno a su Dios, para que vivamos como una familia en torno a ese Padre que nos ama tanto y que sufre. A mí me impresiona cuando algún teólogo habla acerca del dolor de Dios y que uno se imagina que Dios es Dios, ¿cómo va a sentir dolor? Pero Dios es amor. Y cuando usted ama y esa persona que usted ama cierra sus oídos a sus consejos, a lo que esa persona que te ama tanto desea para ti, que seas feliz, que luches, que crezcas, que seas bueno, que cuides a tu hermano, que cuides a las personas que te rodean, cuando cierras los oídos y piensas solo en ti mismo, empiezas a construir tu Babel. Empiezas a dispersarte de las personas que te rodean, de los seres humanos. Los ves como competencia, los ves como enemigos, lo ves como cierto peligro que vayan a arrebatarte tu prestigio, el estar por encima. Es decir, genera tantas situaciones difíciles cuando se pierde de vista ese querer de Dios, ese deseo profundo de Dios de que nos amemos, de que nos cuidemos, de que aunque hayan diferencias que son parte de la convivencia humana, siempre haya perdón y el reconocer el valor que tiene toda persona. Por lo tanto, el dolor de Dios consiste en que nosotros nos hacemos sufrir, nos causamos sufrimientos, nos causamos heridas profundas, como los padres cuando sufren, cuando sus hijos se pelean entre ellos, se destrozan entre ellos. Ese dolor cuando uno ve personas que se odian y que se causan tanto daño, o son indiferentes ante el sufrimiento, o los maltratan, los tratan con palabras, con gestos, hasta con golpes. Todas esas cosas ocasionan el dolor en el ser humano y deben ocasionar un dolor profundo, tal como lo expresaba algún teólogo, en el corazón de Dios. Porque Dios nos ha creado para amarnos, para hacer el bien, para construir Jerusalén, construir un lugar en este mundo donde siempre estemos en la búsqueda del hermano, en levantar a mi hermano, en preocuparme por las dificultades que está pasando mi hermano. Y por eso, en medio de esa realidad humana que se va deteriorando, que la vamos deteriorando, que se pierde el sentido pleno del ser humano. Hay otras cosas que para muchos resultan más importantes que las personas. El dinero, las riquezas, los vicios y muchas cosas que en este mundo han echado a un lado incluso hasta su propia familia, hasta sus mayores. Los abandonan, los sacan, venden su casa y los meten en un lugar donde los cuiden y los abandonan totalmente. Aquellas personas que en un momento se sacrificaron tanto por uno, lo dieron todo para educarnos y después nos olvidamos de ellos. Se convierten en un obstáculo, en un peso, en una carga, y no en esa persona que siento un agradecimiento por todo lo que ha hecho por mi vida. Es decir, estos sentimientos que deshumanizan, que hacen perder esa esencia del humano. Recuerdo el texto de ayer de la sabiduría también que decía eso. Lo justo es del ser humano. Lo propio del ser humano es ser justo, es ser bueno, es ser honrado, es ser amable, es tener respeto hacia toda persona. Y si hay alguien que siento que es menos que yo, tengo que levantarlo. No puedo juzgarlo, ni apartarlo, ni burlarme. Tengo que levantarlo. Tengo que ayudarlo. Santa Librada fue experimentando en esa experiencia de Dios. Cuando uno vive una relación tan profunda con Dios, ese Dios hace que tu vida encuentre un sentido pleno y dejes a un lado tantas cosas que te adormecen, te hacen caer en la corriente de muchas cosas superficiales, y descubres el tesoro que es tu vida, lo valioso que eres tú como persona, todo lo que tú pudieras hacer en la vida por los demás, la alegría, el entusiasmo, lo mejor que tú puedas dar a los demás. Lo peor de ti es ser violento, es tratar con mentiras, con engaños, es hacer cosas que le causen dolor a los demás. Eso no es propio del ser humano. El Papa nos invita a reconocer el valor de la humanidad, la belleza de ser humano, esa riqueza de ser persona, ese tesoro grande de un ser humano que puede dar tanto. Cuando nos preocupamos por desarrollar en la persona tantas riquezas y tesoros y cualidades y talentos y habilidades y capacidades que hay en el ser humano. ¿Cuántas personas habrán perdido porque no ha habido nadie que los impulse, los promueva, los anime a seguir adelante? ¿Cómo se pierden tantos talentos en muchos campos? En lo profesional, lo deportivo, lo cultural, tanta gente que tiene talento para muchas cosas, pero no se promueve porque estamos mirando Babel, mirando aquellas cosas que nos adormecen, aquellas cosas que nos hacen perder nuestra real identidad de persona. Santa Librada entendía quién era ella. Reconocían cuáles eran los valores más sagrados de su vida. No se dejó llevar por lo que hacían los demás, sino por aquello que, en mirar ese misterio de Dios en su vida, reconocía que Dios te ha creado para algo grande. No para la tristeza, no para el desánimo, no para estar peleando, estar siempre quejándote de todo, no para estar buscando situaciones que compensen esos vacíos que llevamos, aferrarte a muchas cosas superficiales cuando lo que te falta es experimentar ese inmenso tesoro del amor y de la ternura de Dios, y de ese amor que Dios te expresa a través de tantas personas que te rodean y de tantas personas que necesitan de ti, de tantas cosas buenas que tú puedas hacer en los demás. Por eso, celebrar Santa Librada es una festividad que nos llena de alegría, que remueve en nosotros sentimientos, experiencias profundas de nuestra historia en esta tierra de las tablas. Tantos acontecimientos que vamos recordando en el caminar de esa mano de Dios que nos guía y nos inspira en el testimonio de Santa Librada. Una niña que físicamente era frágil, pero como decía esa primera lectura, esa fortaleza que no se quiebra fácilmente, que no se rinde fácilmente, que no se deprime con facilidad. Una fortaleza que en medio del dolor te mantiene firme, fuerte. Esa fortaleza como diría también San Pablo, que es ese ir cultivando lo más fuerte que, como digo, en Santa Librada nos enseña que no es lo corporal, es lo espiritual. Es un corazón que cree, que ama, que confía, que sabe que mi vida está siempre en manos de Dios, que todo lo que pasa en mi vida, siempre Dios está junto a mí, me acompaña, está haciendo una historia con tu vida, una historia de amor, una historia de esperanza, una historia que impacta la vida de los demás a través de ese convencerte como librada de todo lo que Dios realiza en ti. Y sobre todo eso, no regalar los tesoros de tu vida a las cosas vacías, a las cosas superficiales, pasajeras, a placeres, a vicios y a tantas cosas que el mundo te dice, esto es lo más grande. Mentira. Todo eso te va embobando y vas perdiendo esa dignidad y el valor que posees. Tu vida se enriquece cuando amas, cuando luchas, cuando construyes Jerusalén, cuando construyes relaciones más humanas, más fraternas, más sinceras. Tu vida se hace plena cuando realmente entiendes lo que Dios espera de ti. Y te pone ese ejemplo hermoso en aquella niña que se hizo fuerte y grande, sobre todo para esta comunidad. Por eso, celebrar Santa Librada no es quedarnos solo en los recuerdos y en las cosas bonitas que hemos vivido a lo largo de este caminar como iglesia, sino renovar cada vez más nuestra vocación a la santidad, a ser justos, a ser buenos, a dar lo más hermoso, más precioso y más valioso de nuestra vida, que es lo que llevamos dentro. Celebrar Santa Librada es renovar nuestro compromiso con la vida, con las tablas, con la familia, con las personas que nos rodean. No es hacer lo que hacen los demás, no es aparentar como en los tiempos de Santa Librada. Santa Librada entendía quién era y reconocía las cosas son las cosas. La riqueza y la nobleza y todas las comodidades que ella tenía, eso no es malo. Malo es la pobreza. Y la pobreza no es mala suerte. La pobreza es fruto del egoísmo, de la ambición, de la deshonestidad, de momentos en que uno siente que para estar por encima de los demás hay que tener más y aprovecharse del que menos tiene. La riqueza es aquella que te lleva a generar un ambiente donde descubres los tesoros que hay en todo ser humano. Que al pequeño, al pobre, al campesino, al productor, aquel que no tuvo la oportunidad para estudios, descubres que hay una deuda grande para con ellos. Y descubres que hay que luchar para promover más eso. La educación, el crecimiento, el desarrollo, el bienestar de todos. No podemos estar tranquilos cuando haya situaciones así en nuestras regiones. Siempre hay que promover una vida plenamente humana. Lo humano no es la tristeza, no es el odio, no es el sentirme menos o sentirme más. Lo humano es entender que tu vida es el regalo más grande y más valioso que Dios ha puesto en la creación, que Dios ha puesto aquí en las tablas. Tu vida es un tesoro. Los problemas, los conflictos, los golpes a veces nos desaniman, pero Santa Librada nos invita a ser fuerte, a levantarnos, a confiar, a perseverar, que esos sufrimientos sean por esa lucha para crecer. No esos sufrimientos, como diría Pablo, fruto de las cosas malas que hacemos. Cuando uno actúa mal, cuando hace cosas que lastima a los demás o causa dolor en los demás, todo eso tiene sus consecuencias. Todo eso al final de la vida te va pasando la factura. Cuando aquel juez te va reclamando y te diga, te portaste mal en la vida, le causaste dolor hasta a tus hijos, le causaste sufrimiento a tanta gente que esperaba algo en ti. Esas cosas que a veces no las haces mal si no las dejas de hacer. Todo lo que no haces por los que te rodean, todo eso al final vas a sentir que tu vida perdió tanto tiempo cuando pudiste hacer tantas cosas buenas por aquellos seres que el Señor puso en tu camino. Por eso, Santa Librada nos invita a reflexionar sobre esa invitación que nos hace el Papa, en medio de las cosas que hay en este mundo, la tecnología, el dinero, lo material, todo lo que es parte de esta vida. Nosotros los seres humanos, una de las figuras hermosísimas que pone el Génesis es que lo pone al frente de la creación, administrar la creación. El buen administrador es el que hace que la empresa crezca, es el que hace las empresas modernas, esas internacionales, buscan generar un ambiente más digno en sus empleados. Se preocupan cuando haya situaciones de desigualdad y buscan. Las aquellas antiguas buscan ganar mucho sin gastar más y explotan al trabajador, le van quitando muchas cosas que les toca, pero le van restando porque les interesa más crecer. Pero esas empresas modernas, con esa economía moderna, que ya no es ni de izquierda ni derecha, es una economía pensante, una economía racional, sana. Busca siempre eso, promover la vida, promover el bienestar y el desarrollo para todos en el pueblo. Y por lo tanto, eso es entender lo que significa administrar. Economía, como muchos saben, significa ordenar la casa. Y hay gente que en la economía lo ha desordenado todo. Ha creado caos en muchos lugares del mundo. Por eso, hermanos y hermanas, celebrar a Santa Librada es una llamada, un compromiso, una responsabilidad a promover la humanidad, tu humanidad, esa humanidad en tu familia, esa humanidad en nuestra región, a ir generando un ser humano nuevo, limpio, puro, que constantemente se alimenta de esa fuente que llevó a Santa Librada, a esta jovencita, a ser un testimonio, ser una mujer fuerte. Una mujer que se valoró y se respetó. Una mujer que realmente no se dejó llevar por tantas cosas pasajeras, sino por entender que ella era imagen y semejanza de Dios. Y sobre todo, entenderse hija amada de Dios. Que nosotros aquí en las tablas y todos los que seguimos y somos devotos a Santa Librada, podamos aprender de ella, valorar nuestra humanidad, valorarnos a nosotros mismos, valorar a sus hijos, que aprendan a valorarse, que aprendan a descubrir la inmensa riqueza que son, que con el cariño y el amor descubran eso, que son tan valiosos para sus padres. Un papá y una mamá que siempre dicen cosas buenas a los muchachos, aunque a veces haya que llamarle la atención, pero que siempre les hacen entender que son el tesoro más grande de su familia, se valoran. Si los trata mal, si le dice que no sirve, que esto, que el otro, van perdiendo el valor en sí mismo. Usted que estuvo llamado a enriquecer ese valor y esa identidad en ella, lo que hizo fue destrozarlos, matarlos en vida con tantas palabras y tantos gestos fuertes. Hoy el Señor nos invita a eso, a vivir como Santa Librada, a sentir como Santa Librada, a entender la humanidad, nuestra humanidad, a entender la vida desde esa mirada que Santa Librada tenía, esa mirada puesta en aquel que fue la fuente de sus alegrías, de su fortaleza, de su paz, de su humanidad. Que Santa Librada interceda por nosotros para que juntos podamos cumplir esa misión de hacer de este mundo un lugar más humano, donde reine siempre la hermandad, la comunión, esa fraternidad que nos lleva a construir esa Jerusalén aquí en nuestra región y en nuestras familias. Que así sea.

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1: Creo en Dios, Padre Todopoderoso, Creador del cielo y de la tierra. Creo en Jesucristo, su único Hijo, nuestro Señor, que fue concebido por obra y gracia del Espíritu Santo. Nació de Santa María Virgen, padeció bajo el poder de Poncio Pilato, fue crucificado, muerto y sepultado. Descendió a los infiernos, al tercer día resucitó entre los muertos, subió a los cielos y está sentado a la derecha de Dios, Padre Todopoderoso. Desde allí ha de venir a juzgar a vivos y muertos. Creo en el Espíritu Santo, la Santa Iglesia Católica, la comunión de los santos, el perdón de los pecados, la resurrección de la carne y la vida eterna. Amén. Presentemos a Dios nuestro Padre por intercesión de Santa Librada nuestras plegarias diciendo:
2: por la intercesión de Santa Librada, escúchanos, Señor.
3: Por intercesión de Santa Librada, escúchanos, Señor.
2: Por los pastores y fieles de la Iglesia, para que vivan sus vidas, sean testimonios de fe y estén dispuestos a confesar a Cristo con su sangre, roguemos al Señor.
3: Por intercesión de Santa Librada, escúchanos, Señor.
2: Por los perseguidores de la Iglesia, para que la sangre de los mártires les obtengan la conversión y puedan unirse a ellos en el reino eterno, roguemos al Señor.
3: Por intercesión de Santa Librada, escúchanos, Señor.
2: Por los sometidos a pruebas y los perseguidos, para que la fuerza del Señor, que hizo triunfar la debilidad de los mártires, les dé también a ellos valor en la tribulación, roguemos al Señor.
3: Por intercesión de Santa Librada, escúchanos, Señor.
2: Por cuantos estamos aquí reunidos, para que lavados por la sangre del Cordero, seamos contados entre los elegidos y con los mártires participemos en el reino eterno, roguemos al Señor.
3: Por intercesión de Santa Librada, escúchanos, Señor.
2: Por todos los devotos de Santa Librada que hoy han peregrinado hasta este templo, para que por su intercesión el Señor les conceda el don de la conversión y la fidelidad en él, oremos.
3: Por intercesión de Santa Librada, escúchanos, Señor.
2: Por todos los padrinos y oferentes de nuestra fiesta patronal, para que el Señor derrame sobre ellos su amor y su paz, oremos.
3: Por intercesión de Santa Librada, escúchanos, Señor.
1: Acoge, Padre de bondad, estas oraciones que te presentamos, confiados en la poderosa intercesión de nuestra patrona Santa Librada y en tu Hijo Jesucristo, que vive y reina contigo por los siglos de los siglos. Pueden sentarse y nos preparamos para la Eucaristía.
2: Junto al pan y el vino te presentamos, Señor, a todos los fieles de Santa Librada, para que les concedas la gracia de la perseverancia y fidelidad a Jesucristo y a su Iglesia.

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Santo eres en verdad, Padre, y con razón te alaban todas tus criaturas, ya que por Jesucristo, tu Hijo, Señor nuestro, con la fuerza del Espíritu Santo, das vida y santificas todo y congregas a tu pueblo sin cesar para que ofrezca en tu honor un sacrificio sin mancha desde donde sale el sol hasta el ocaso. Por eso, Padre, te suplicamos que santifiques por el mismo Espíritu estos dones que hemos separado para ti, de manera que se conviertan en el cuerpo y la sangre de Jesucristo, Hijo tuyo y Señor nuestro, que nos mandó celebrar estos misterios. Porque Él mismo, la noche en que iba a ser entregado, tomó pan, dando gracias te bendijo, lo partió y lo dio a sus discípulos diciendo: tomen y coman todos de él, porque esto es mi cuerpo que será entregado por ustedes.

Del mismo modo, acabada la cena, tomó el cáliz. Dando gracias, te bendijo y lo pasó a sus discípulos diciendo, tomen y beban todos de él, porque este es el cáliz de mi sangre, sangre de la alianza nueva y eterna, que será derramada por ustedes y por muchos para el perdón de los pecados. Hagan esto en conmemoración mía.

0: Así, Padre, al celebrar ahora el memorial de la pasión salvadora de tu Hijo, de su admirable resurrección y ascensión al cielo, mientras esperamos su venida gloriosa, te ofrecemos en esta acción de gracias el sacrificio vivo y santo. Dirige tu mirada sobre la ofrenda de tu iglesia y reconoce en ella la víctima por cuya inmolación quisiste devolvernos tu amistad, para que fortalecidos con el cuerpo y la sangre de tu Hijo y lleno de su Espíritu Santo, formemos en Cristo un solo cuerpo y un solo espíritu.
1: Que Él nos transforme en ofrenda permanente, para que gocen en tu heredad junto con los elegidos, con María, la Virgen Madre de Dios, su esposo San José, Santa Librada, y todos los mártires y santos de la gloria, por cuya intercesión confiamos tener siempre tu ayuda.
2: Te pedimos, Padre, que esta víctima de reconciliación traiga la paz y la salvación al mundo entero. Confirme en la fe y en la caridad a tu iglesia peregrina en la tierra, a tu servidor, el Papa León, a nuestro obispo Rafael, al orden episcopal, a los presbíteros y diáconos y a todo el pueblo redimido por ti. Atiende los deseos y súplicas de esta familia que has congregado en tu presencia. Reúne en torno a ti, Padre misericordioso, a todos tus hijos dispersos por el mundo, a nuestras hermanas y hermanos difuntos, y a cuantos murieron en tu amistad. Recíbelos en tu reino, donde esperamos gozar todos juntos de la plenitud eterna de tu gloria, por Cristo Señor nuestro, por quien concedes al mundo todos los bienes.
0: Por Cristo.

amor de Dios ha sido derramado en nuestros corazones con el Espíritu Santo que se nos ha dado. Digamos con fe y esperanza: Padre nuestro que estás en el cielo, santificado sea tu nombre. Venga a nosotros tu reino. Hágase tu voluntad en la tierra como en el cielo. Danos hoy nuestro pan de cada día. Perdona nuestras ofensas, como también nosotros perdonamos a los que nos ofenden. No nos dejes caer en la tentación y líbranos del mal. Líbranos de todos los males, Señor, y concédenos la paz en nuestros días, para que, ayudados por tu misericordia, vivamos siempre libres de pecado y protegidos de toda perturbación, mientras esperamos la gloriosa venida de nuestro Salvador Jesucristo. Señor Jesucristo, que dijiste a tus apóstoles: la paz os dejo, mi paz os doy. No tengas en cuenta nuestros pecados, sino la fe de tu iglesia, y conforme a tu palabra, concédele la paz y la unidad. Tú que vives y reinas por los siglos de los siglos, la paz del Señor esté siempre con ustedes. Os damos un signo de paz.

0: Este es el Cordero de Dios que quita el pecado del mundo. Dichosos los invitados a la cena del Señor. No soy digno de que entres en mi casa. Una palabra tuya bastará para sanarme.
1: Para la recepción de la comunión, haremos dos filas en la nave central, una en cada lateral, y un ministro estará en la puerta derecha y otro ministro en la puerta izquierda.
2: Gracias, Padre, porque Cristo selló con su sangre una nueva alianza en el Espíritu, anulando las viejas mediaciones e inaugurando una nueva religión en Espíritu y verdad. Desde entonces, Él es nuestra paz y bendición definitiva. Colma, Señor, nuestra larga espera y hambre de Ti, y haz de nosotros Tu lugar de morada para siempre.

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0: Oremos. Señor y Dios nuestro, que has querido contar a Santa Librada entre sus elegidos por la doble victoria de la virginidad y el martirio, concédenos por este sacramento la gracia de superar con valentía todos los males y alcanzar la gloria celestial. Por Jesucristo nuestro Señor.
1: Amén. Nos sentamos un momento. Qué bueno ha sido Dios con nosotros al permitirnos un año más el poder encontrarnos para celebrar nuestra fiesta patronal, este retiro espiritual de nuestra parroquia, de la cual también se unen tantos hermanos peregrinos quienes por tener la devoción a Santa Librada siempre se acercan hasta esta ciudad a compartir con nosotros esta alegría y este testimonio de vida cristiana que ha marcado la vida de este pueblo tableño. Damos gracias a Dios por este nuevo inicio de nuestra vida cristiana, después de haber llenado nuestro corazón de la palabra que se nos ha predicado y anunciado a lo largo de estos días. Ahora iniciar un nuevo camino es lo que nos envía el Señor a cada uno de nosotros, a dar frutos en medio de nuestra comunidad y en medio de nuestra familia. En este momento, y como todos los años lo digo, viene la parte más difícil de la fiesta patronal. Los agradecimientos. No es la organización, sino los agradecimientos. Desde ya, si alguno se queda por fuera de la mención, no se preocupe. Importa que Dios sí sepa lo que has hecho. ¿Sí? Eso es lo que importa. Damos gracias a Dios, pues, por este encuentro y este tiempo de gracia que hemos vivido, agradeciendo en esta mañana la presencia.

presencia de nuestro obispo, Monseñor Rafael, a Monseñor José Dimas Cedeño, quien es hijo de esta parroquia, agradecer también su presencia y su compañía, como también al secretario de la Anunciatura, Monseñor Basil, gracias por estar aquí entre nosotros, a los hermanos sacerdotes de nuestra diócesis, del clero diocesano y de otras diócesis que hoy acompañan en esta Eucaristía solemne, agradecidos con su presencia porque su presencia nos ayuda a descubrir que Dios sigue estando con nosotros. Gracias, mis hermanos sacerdotes, a los servidores del altar de nuestra parroquia por todo el servicio que han prestado a lo largo de estos días, a todos los coros que se han preparado para que nosotros podamos vivir de una manera más especial, pues cada Eucaristía, de manera especial al coro parroquial de nuestra parroquia. Este coro que se esfuerza siempre por tener los cantos preparados, ¿verdad, Maestra Digna? ¿Sí? Todo listo para este día pues festivo y que nos llena siempre de alegría. Gracias al coro parroquial, a la pastoral de redes de nuestra parroquia por el esfuerzo que han hecho y van a seguir haciendo de llevar la palabra de Dios a través de los medios que lo permiten. Dios siga bendiciendo a este grupo especial, a los lectores, a las hermanas teresianas, a los seminaristas, a las barriadas, a las instituciones y a todas las comunidades que forman parte de nuestra parroquia por toda la cercanía y siempre ese deseo de vivir con entusiasmo nuestra celebración patronal. A las autoridades presentes, Dios bendiga sus gestiones, sus esfuerzos y todo lo que hacen en bien de la comunidad. Resalto también la presencia de su Real Majestad, Yaneli Sánchez, Reina Nacional de La Poñera de este año 2026. Dios siga bendiciendo su vida, forma parte también junto a su familia de diferentes momentos y de grupos de nuestra parroquia. Y eso es bueno resaltarlo. Gracias, Yaneli, por tu presencia y por la cercanía junto con tu familia. Dios les bendiga. En ella también a las demás reinas que están presentes también de diferentes festividades y actividades que hay aquí en nuestra comunidad. También les damos el saludo en este día. La gratitud a Carlos Joel Morales y señora Nidia González por ofrecer el arreglo floral del primer día de novenas. Al licenciado Omar Aristides Carrasco Castillo y familia por ofrecer el segundo arreglo dentro del novenario de preparación para esta fiesta patronal. A todos los que con su arte embellecieron el templo y el paso procesional de Santa Librada en estos días. Dios bendiga a todos estos artistas. Agradecemos a los oferentes de los vestidos de la peregrina Isabela María Palacio González, de la moñona Zoraida Bravo y su madre Zoraida Vigil, a la chola Didia Didibel Díaz Vargas y familia, la imagen de la peregrina comunitaria Anthony Vargas y familia, a los oferentes de los fuegos, de manera especial a Mitzi Vázquez, quien está con quebrantos de salud, pero tiene su devoción y su cariño para Santa Librada, a los padrinos de la serenata y a los artistas que en el día de ayer, anoche, ofrecieron su talento en honor a Santa Librada. A las familias que ofrecieron las cenas a los sacerdotes durante los días de novena, las comisiones de la organización de esta fiesta patronal. Es un engranaje grande, un voluntariado que de verdad, voy a poner un solo ejemplo, ayer en la misa de la tarde había una joven sentada allí en el púlpito, ahí, y recostó su cabeza al púlpito. Y están cansados. Y yo creo que ese cansancio del voluntariado es la riqueza de esta parroquia. La gente. Ese esfuerzo es la gratitud más grande. Y cuando uno como sacerdote cuenta con hermanos que están acompañándole, uno se siente más tranquilo. Porque saben lo que tienen que hacer y lo hacen con amor. A todos ellos, muchas gracias a cada uno de los voluntarios de la parroquia. Gracias por su esfuerzo, entrega y dedicación. A los estamentos de seguridad, a la Policía Nacional. Gracias a estos hermanos quienes han estado aquí formando parte de este trabajo desde el día 17 y nos siguen acompañando, brindando la seguridad aquí en el templo parroquial. Gracias a cada una de las unidades que estuvieron acompañándonos, a la Cruz Roja, SINAPROC, a la Policía del Tránsito, Autoridad del Tránsito y Transporte Terrestre, a las autoridades locales por todo el esfuerzo y también la preocupación para que todo se llevara con

0: También a las emisoras Nueva Típica, el 1340, Radio Digital Cerro Liso Producciones, Radio La Voz del Manito de Ocú, Ecos de Azuero, Panorama Católico y las demás emisoras que están transmitiendo en este momento, pero que no manejo en este momento la información. Si hay otras emisoras, pues transmitiendo, gracias por unirse a nosotros y ayudarnos a llevar la palabra de Dios. Bocas TV, una gratitud a Bocas TV. Todos los días de novena, Bocas TV ha transmitido las Eucaristías. Eso es una gratitud para Bocas TV, de manera especial a Diana, que también forma parte de esta comunidad parroquial. En ellos también la gratitud a Ser TV, por un año más estar transmitiendo pues la Salve y el día de hoy, a Fe TV, también a Radio María, que están también transmitiendo la Eucaristía, y a todos los amigos de la parroquia de Santa Librada por su cercanía, por su colaboración, y a todos los peregrinos quienes también hacen posible el desarrollo bonito de esta fiesta patronal. Sin más que decir, las gracias a Dios y que Dios bendiga la vida de cada uno de nosotros, los que creemos en Cristo, los que con sincero corazón le buscamos, pero sobre todo los que queremos alcanzar la meta que alcanzó Librada, que es la santidad. Dios bendiga a este pueblo tableño y que podamos nosotros seguir creciendo en la fe y seguir los pasos de nuestra querida patrona Santa Librada. ¡Viva Jesucristo! ¡Viva, viva la Virgen María! ¡Viva, viva San José! ¡Viva, viva la Iglesia! ¡Viva Santa Librada! ¡Viva Santa Librada! ¡Viva Santa Librada! ¡Viva las tablas!
1: Bendecida mañana, bendecido día de nuestra fiesta patronal de Santa Librada. Le extiendo un cordial saludo a los obispos que nos acompañan, mis respetos, y quiero iniciar pidiéndole disculpas al padre Carlos Rivera, porque le pedí unos minutos, pero usted no tiene idea de lo que era. En nombre de toda la ciudad de las tablas, de cada uno de los feligreses, de los peregrinos que llegan a visitar a Santa Librada y que ven en ella un testimonio de vida a Jesús, me permito leer este reconocimiento. República de Panamá, Provincia de los Santos, Alcaldía Municipal de las Tablas. Pergamino de honor. En el Palacio Municipal, José de los Santos Broce, siendo las 9 de la mañana del día viernes 17 de julio de 2026, en marco de las fiestas patronales de nuestra querida Virgen y Mártir Santa Librada, se reúne la Administración Municipal con el objetivo de declarar al huésped de honor del Distrito de las Tablas 2026. Con profundo orgullo, la Administración Municipal otorga este honor y distinción a personalidades que en su trayectoria profesional hayan realizado importantes contribuciones al progreso y bienestar de nuestro distrito. En esta oportunidad, tal distinción recae sobre la figura de nuestro querido párroco, Carlos Eliezer Rivera Moreno. Le pido a la ciudadanía que nos pongamos de pie como reconocimiento a su entrega al servicio de la comunidad, su vocación de liderazgo, compromiso social y valioso aporte al fortalecimiento de los valores humanos, siendo ejemplo de dedicación y contribuyendo de manera significativa al bienestar y desarrollo de nuestro distrito y de nuestra parroquia. Que este reconocimiento sea un testimonio de nuestra gratitud y expresión del profundo respeto, administración que la ciudadanía y la administración sienten por el esfuerzo en pro de la comuna tableña. Para constancia de lo aquí actuado, se firma la presente acta en la ciudad de Las Tablas, provincia de Los Santos, República de Panamá, a los 17 días del mes de julio del 2026. Esta entrega está a cargo del honorable alcalde Noé Iván Herrera. Y esta acta se entrega hoy, pero el día 8 de noviembre, día que celebramos nuestro grito de insurrección tableño, se hará la entrega formal del merecido tributo y homenaje a nuestro párroco. Reciba este reconocimiento en nombre de toda la ciudad de Las Tablas.

0: Bueno, gracias, pero miren lo que dijeron, huésped de honor. Van a tener que darme la llave de la casa de cada uno de ustedes, ¿ah? No, muchas gracias. Dios le bendiga.
1: El Señor esté con ustedes. La bendición de Dios Todopoderoso, Padre, Hijo y Espíritu Santo, descienda sobre ustedes y les acompañe siempre. Con alegría pueden ir en la paz del Señor. Que tengan un feliz día.

0: por acá estuvimos transmitiendo la misa en honor a la Santa Patrona Santa Librada a través de la 93.9 Radio Península, gracias al consultorio médico Tonosí, cuidando tu salud cerca de ti, con teléfonos 6912-8877. 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También gracias a la niña Magda Marciaga de la Villa de los Santos. 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
1: A Santa Librada, que imitemos a los santos. Todos estamos llamados a esa santidad. Y las palabras de Monseñor fue esa invitación a que en nuestra vida imitemos a los santos. Y imitando a los santos podemos tener esa esperanza de llegar a la vida eterna.
2: Y ese llamado que hizo el obispo.
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12:06 minutos la hora península, 12:06 minutos. Estamos brindándole Sangre Interiorana, el programa cumbre de la radiodifusión nacional. 12:06 minutos.

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3: Las 12 con 19 minutos, seguimos a través de Península en la presentación de Sangre Interiorana. 12 con 19 minutos.

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0: Jaime Salamín de Borrola de PC. 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
1: En Península, 12:43 minutos, 12:43. Saludo de cumpleaños en el Faldito, la barriada Faldito de Llano de Piedras, a José Elías García, cumpleaños hoy. Muchas felicidades, que cumpla mucho más. Los deseos de su hermana Marlene y de sus sobrinas Marlene, Danielis, Daniela y su ahijada Norelis. Muchas felicidades.

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2: 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Seguimos a través de Península con Sangre Interiorana a las 12:50 minutos. Saludos para Dania en sintonía con Península.

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1:36, la hora en Península, 1:36. 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
2: La 1:45 minutos en Península. Seguimos con Inguito Sáiz y la Maquinaria Roja por Península 93.9 en FM. Para este 23 de julio estará en la Plaza Praga, Pardonales de Santa Librada, en Las Tablas. El 24 al 25 de julio en Chupá de Macaraca, para el 25 en Itis Bar de Sabana Grande de PC, 26 al Jardín Orgullo de

La 1:50, 1:50. Saludos de cumpleaños en el Alto de las Minas a Luis Atencio. Muchas felicidades, le desea toda su

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Las 2:08 a través de Península, presentando a Edwin Martínez, el profesor del teclado y los alegres de la cumbia, con teléfono 6564-6498 para contratos.

Las 2:13, seguimos con Edwin Martínez y los Alegres de la Cumbia. Saludos para Choyo Saavedra en sintonía igualmente en las guías de Calobre para el colega Manuel Cedeño. Saludos.

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2:43 con Dorindo y sus recuerdos a través de Península. 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
2: Las 2:49 con Dorindo y sus recuerdos.

2:52. 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Vamos a saludar en el Alto Los Ruices, el Prado de las Palmas de Veraguas, a Camilo, en sintonía con Península.

0: Señoras y señores, ha sido un verdadero placer el haberles brindado un momento de dicha y diversión. Sentimientos y recuerdos gratos del Premier Dorindo Cárdenas, siempre dispuesto a mantener por todo lo alto nuestro folclor, quien estará de nuevo con nosotros mañana a la misma hora.
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0: Cuando se empieza a tocar, siempre se hace mesano por lo suave y lo liviano y lo fácil de cantar.
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0: mayor problema va a ser para usted. ¿A dónde va a meter más gente?
1: Tres, dos minutos. Bienvenidos a la presentación de Cantares de mi Campiña a través de Península 93.9 en FM. La participación de los grandes del canto y la saloma
0: a
1: través de Península en Cantares de mi Campiña.
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1: Se le informa a Bernardo que esto no es hotel para dormir. Te vino la cantadera, no se duerma, compañero. Se le pierde la rifa.

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1: Saludos, ahora empecé sí. Para maestro Manuel Guillén en sintonía con Cantares de mi Campiña por Península.
0: 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Donde la bella doncella siempre vive con agrado. Muchas veces yo he pensado y ya hasta tengo una clave, que solo mi alma sabe los tropiezos que ha pasado.
1: También enviamos saludos en la Cuchilla de las Minas. ¡Ay! A Villa Jiménez.
2: Nuevecito.

0: ese capricho. ¡Ama! ¡Ao! Dígalo, guitarra.
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3: ¿Cuánto vamos a tirar la propaganda de la rifa?

en el cedro de los pozos. Saludo a mi gente, señor Medra y todos sus hijos, su familia, a mi amigo Tim Meli, a mi amigo Chan González. Saludo.

porque produce del suelo cuando siembro la semilla. Es mi faena sencilla, la que yo siempre le he dado, y estoy acostumbrado a siempre tirar machete.

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Pero los tristes son los finales felices. ¡Mama! ¡Ay, ay! ¡Oye! Dicen que ese hombre que está allá se parece conmigo. Estoy muy triste.

Alexis Barría. Oh, está consiguiendo mujeres a costilla mía.

Ya tres mujeres de acá me han dicho, usted debe pensión. ¿Yo? Sí. Ya yo sé por qué es el caballero ese.

0: sí sé que a sembrar el grano, el mismo se multiplica. Es que el trabajo me ubica a que yo tenga el matiz, arroz, frijoles y maíz. Y por el camino ancho, si hay comida en el rancho, yo soy un hombre feliz.
1: ¡Hola, Guijara! Oye, ya lo está contestando a Lili o a quién es. Uno está hablando de maíz y el otro del sufrimiento de la vida.

Claro, solitario. Oye, por ahí está nuestro amigo Misael Rodríguez. El querido padre de nuestro amigo Oscar Rodríguez. De la parrilla del Santé. Y considero, Dios me ha mandado una suerte.

0: ¿Quién dijo eso? Mentira. Moisés Escobar.
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4: Manuel de Jesús.

0: uno asemeja a una estrella. Mirad, no siento querella, os te lo digo con calma, es que me he sacado el alma para escribirlos con ella.
1: ¡Míralo! ¡Qué bien, guitarra! ¡Eva, eva! ¡Qué bien! Chiquito Peralta, compadre Pacífico. ¡Eva, eva, eva, eva, eva, eva, eva! ¡Agüita! Manuel Andrete, Yanina, Chichaco, Davidcito Ramos y la niña que salió anoche por el juego de pelota de Team Flores, 16 de marzo, desde ya.

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Por eso fue que me pusieron, oye, ropa, ¿qué? Oh, es venir al pensamiento.

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1: ¡Póngale guitarra! ¡Qué belleza!
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1: ¡Qué bien! Pacífico, Valdés, Chiquito Peralta.

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2: Juanita la va a entender.
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Las 3:33 minutos en la hora en Península y seguimos presentándoles Cantares de mi Campiña. 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

0: El amigo Oscar Rodríguez, parrillada del Santeño. ¿Qué dice don Avelino Frías? Vosotros lo notáis en la rítmica
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0: poesía.
1: Península.
0: Os diré con alegría que estos versos tan bonitos para vos están escritos con cada célula mía.
2: ¡Guitarra! ¡Agüita! ¡Se ha ganado, papi! Don Avelino Fría, 31 y primero de septiembre, Avelino. ¡Hey! Este fue uno de los que se dio gusto.
1: La
2: raza. A mis amigos oyentes.

0: Panamá. Vosotros los payadores, vosotros los payadores, que te paseáis por los Andes, porque no hay amor tan grande que no tenga sin sabores, pero los conocedores que quieren seguir adelante en el verso rutinante a la madre patria España, que recuerden las hazañas y no olviden a Cervantes.
1: ¡Belleza! ¡Póngale guitarra! ¡Ay! ¡Ay, Angelito Rodríguez! ¡Saludo! Gente del Guásimo de los Santos. José Cedeño. Saludo especial a Popular Poroto. ¡Pórtense bien, muchachos!

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0: Ajá. Mira, Muriel Castillo, mi amiga. Deci, gente, el naranjal del Cristo, de Agua Dulce. Gracias por la compañía.

0: y alegrarla con mi canto al son de la mejorana.
1: ¡Amigo! ¡Qué bien! ¡Bailo! ¡Sí! ¡Háganle otro piquetico! ¡Muchachos! ¡Valdés! ¡Peralta! ¡Sino que lo diga Muriel! ¡Y Edelsi! ¡Saludo a Yaco!

0: nuestros corazones, fieles amantes del canto, quiero daros mientras tanto sublimes inspiraciones. Veréis que mis expresiones son heredadas de España, y a usted que mi canto extraña, porque ha llegado hasta aquí. Este verso le escribí con la tinta de mi entraña.
1: ¡Guitarra! ¡Eva, Eva! ¡Ay, ay! ¡Oh, Eva, Eva! Me Pablo Cano, el C3, saludos, Pablo. ¡Eva, Eva, Eva, Eva! ¡Ay, hombre! Pues si me acuerdo, chiquito. Compadre, pase.
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0: habéis aprendido, vosotros habéis aprendido de la décima el legado, y no olvide lo sagrado de la rima y el sentido. Ya que de España ha venido, a mi patria se graduó, y quién fue el que la cantó, no sé si tú te decides, pero que no te olvides de Pancha y de Chimbombo.
1: ¡Bárbaro, Leoncito! ¡Póngale guitarra! ¡Ay! Yanina Rodríguez, allá la Viana Ramos, Manuel Aldrete.

0: 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Mañana. Bernardo.
1: Allá en Llano Abajo, a mi amigo Adriano Peralta.
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0: 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Pion ganado es pion pagado, compa. Allá nos vemos. Y cuando...
1: Ay, oiga, Michela, mi negra.
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¿qué tal, mi gente? Buenas tardes, bienvenidos. Bienvenidos a la sintonía. Estoy por acá en la cabina de Radio Península. Hoy iniciando otra semana más de labores. 20 de julio. Fiesta de Santa Librada en la ciudad de Las Tablas. Día de Santa Librada. Saludos, mi gente, gracias por estar en plena sintonía. Oye, toda mi gente en la ciudad de Las Tablas, de veras que les saludamos de manera muy cordial. Toda nuestra gente, la sintonía grandiosa en la ciudad de Las Tablas.

Hoy al ritmo de la buena música del señor Víctor Bernal, voy a invitarle por acá de manera muy especial para el sábado 27 de febrero 2027. Oye, nos preparamos para lo que va a ser el Tito Fest volumen número 4. Ahí estaremos. Esto va a ser en los estacionamientos del cuadro deportivo de Chupá de Macaraca. Preste mucha atención. Ahí vamos a estar en tremenda candadera. Armando Aiprúa, estará Raquelita Castillo, estará Ernesto Ojo, mediado por el departamento de cuerda a cargo de Eddie Moreno. Ahí estará también Víctor Rodríguez Ocaña participando de lo que va a ser el departamento de cuerda, porque después del último torrente vamos a tener la discoteca Electro Power. Invitación de mi compadre Tito Caballero y familia, anótalo en la agenda, sábado 27 de febrero, el Tito Fest volumen número 4. Viene con todos, señores y señores. Tremenda candavera, Armando Aiprúa, Raquelita Castillo, Ernesto Ojo. Y en la noche, después del último torrente, la super discoteca Electro Power. Viene el cumpleaños, la fiesta de Tito Caballero y familia.

con la música de Nenito Vargas, La Maquinaria que Ruge en Panamá. Hoy voy a aprovechar para saludar a mi compadre. Hoy está de cumpleaños Elías Cárdenas. Voy a aprovechar para saludarle de manera muy, pero muy especial en la fecha de hoy. Claro que sí, está de cumpleaños mi compadre Elías Cárdenas. Para él el saludo sumamente especial, disfrutando por acá con muchas amistades. Claro que sí, en la fecha de hoy mi compa Elías Cárdenas. Felicidades, hermano, que cumplan muchos, pero muchos años más. Él se prepara para ese gran evento. Las patronales de Santa Rosa de Lima, acá en el Jardín Maricel, Llano de Piedra, Macaraca, el 30 de agosto. Tiene día de ganar y pagar Piones, Cantavera, Ernesto Ojo, Kelinet Miller, Miguelito Rivera, Richard Rodríguez, la guitarra de Pacífico Valdés, José Castillo y Andy Chiquito Peralta. En la noche baile con la buena música de Celcito Quintero. Entrada general $5, Piones $10. 31 de agosto, hay competencia de montas de toro. Vamos a tener premio al primer lugar, segundo lugar, tercer lugar. Tendremos la discoteca típica, unidades móviles y sarao con la buena música de Chico Rodríguez el 1 de septiembre. Atención, corrida y montas de toro. Premios al mejor toro, gran amanecida esperada. Minguito Sáez, La Maquinaria Roja versus Víctor Verdala y el Inspiración Santeña. Cordial invitación de mi compa Elías Cárdenas de cumpleaños hoy. Y familia, ya lo sabe, patrocina a la gente de la distribuidora Mariel. Oye, la gente de Ganadera, Niña Carol, saludo especial para todos ellos por allá. 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Nenito Vargas, La Maquinaria Plumas Negras. A esta hora de la tarde, mi gente, seguimos llevándole la mejor música este fin de semana. 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

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Eliezer, saludo tocayo. Tengo las 4 de la tarde, 29 minutos.

ritmo, seguimos por acá en la cabina de Radio Península llevándole la mejor música. Hoy de cumpleaños mi compadre Elías Cárdenas. Hoy el saludo especial, hay una celebración grande por allá en la fecha de hoy. Hay mucha carne asada sobre todo. Hoy hablando de cumpleaños, también quiero recordarle que el sábado 27 de febrero vamos a celebrar el Tito Fest volumen número 4. A lo grande, señores y señores, esto va a ser en los estacionamientos del cuadro deportivo de Chupá de Macaracas. Ahí estaremos en tremenda cantadera. Armando Aiprúa, llega Raquelita Castillo, Ernesto Ojo, los muchachos que estarán en el departamento de cuerda, Eddie Moreno, Víctor Rodríguez Ocaña. Después del último torrente estará la discoteca Electro Power para divertirse. Hasta allá nomás, invita a mi compadre, el cumpleañero Tito Caballero y familia, anótelo en la agenda festiva. Oye, seguimos al ritmo de Nenito Vargas, la maquinaria Plumas Negras.

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1: Oye, por acá se acerca otro gran evento, mi gente. Vamos a darle cobertura también lo que va a ser el Sebastián Chan Cedeño Happy Birthday volumen número 2. Lo vamos a celebrar el domingo 16 de agosto en el Jardín Marisol de la Colorada de Los Santos. Estaremos en Candavera, Armando Ibrúa, Chan García, Richard Rodríguez, Willy Rodríguez, los muchachos del departamento de cuerda, Eddie Moreno, Chenito Araúz, violín de Dorita Sánchez. Por acá dice que abanderada la ingeniera de Libet de León Ávila, padrino de los guitarristas. Ahí estarán a Helen Sofía Cedeño, al igual que Matías Sebastián Cedeño. Baile con la buena música de los alegres cachimbones de la arena de Chitré. Invita Sebastián Chan Cedeño, porque pion ganado es pion pagado. Así que aprovecho para saludarles también a esta hora de la tarde, disfrutando de esta tremenda programación. 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

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A esta hora de la tarde compartiendo la sintonía. 4:37 minutos. Vamos a ir un breve alto al cambio comercial. Usted manténgase ahí nada más. Pendiente de la programación Changuengue Salamín. 21 de diciembre, borró la BPC. Oye, tremenda corriajo y toro, alegre murga, tamborito, cantavera. Y llega la buena música de Alejandro Torres. Invitación de Changuengue Salamín.

0: Estás... Oye, por acá voy a saludar a mi hermanazo Edgardo, también en plena sintonía. Claro que sí, mi hermanazo, la gente de Belajardines. Luna de miel en el Chumical de las Minas. Vamos a estar de fiesta el sábado 21 de noviembre. Allá estaremos en el Jardín Luna de Miel del Chumical de las Minas. 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
0: Tengo por acá más eventos que darles a conocer. Voy a buscar por acá uno también que está a la vuelta de la esquina. Aquí lo tengo, verá, mi hermanazo José Gaitán está invitando para su gran actividad que está a la vuelta de la esquina el primero de agosto. Viene este evento en el área de Puerto Limón de Parita. Gran tarde de Candadera Bar Aries. 1 de agosto vamos a estar con la participación de Jorge González, Elías Núñez, invitado especial Alex Villarreal, departamento de cuerda a cargo de Yandy Chiquito Peralta, invitado especial, ya le comenté, Alex Villarreal, claro que sí, entrada general $3, piones 10, invitación de José Gaitán y familia. Vamos a tener después del último torrente en la noche, discoteca típica, claro que sí. Así que aprovecho para saludarle a los amigos allá en el área de Puerto Limón de Parita. 1 de agosto, Candadera y discoteca típica. Invita a José Gaitán y familia porque pion ganado es pion pagado. Vamos entonces, Edgardo Pérez en el Chumical de las Minas. Gracias, mi hermano, en plena sintonía. Voy a saludar también a mi hermano Tito Caballero también. La gente del taller de electromecánica, mecánica general y refrigeración. Eliezer en el Ejido de los Santos, también en sintonía. Vamos al cambio, en breve de vuelta.
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la buena música típica popular panameña, 4 de la tarde, 53 minutos. 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Mi amigo Tony a esta hora de la tarde, en plena sintonía, Elías Cárdenas de cumpleaños hoy. ¡Felicidades! Vamos rumbo a las 5 de la tarde en el lunes 20 de julio, día de Santa Librada. Viene el Neno Vargas por cortesía de Casa El Bramador, Avenida Central Macaracas. 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Presentamos la música de Nenito Vargas a nombre de Casa El Bramador. 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Oye, mi hermanazo Tomás Ballestero también disfrutando de esta programación. 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

Informan por acá que hoy está de cumpleaños mi compadre, el honorable representante Nino Franco. Aprovecho para saludar a ese gran amigo, a ese tremendo personaje. De veras que un honor, un orgullo felicitar en la fecha de hoy al honorable representante Nino Franco, a nombre de su familia, su esposa e hijos, a nombre de todos los moradores del corregimiento de Limón de Santa María, del distrito de Santa María. Para él, mil bendiciones. Dios derrame lluvia, lluvia de bendiciones para el honorable Nino Franco, que cumpla como hoy mucho, pero muchos años más. Felicidades, compadre. Salud ante todo. Está contento también porque está de aniversario el bello corregimiento del Limón de Santa María. Por allá estaremos acompañando al honorable. Saludos.

también voy avanzando por acá. Quiero recordarle alguna de las pautas que mantenemos acá. El Club Analía, sábado 2 de enero 2027. Vamos a celebrar los 44 años de matrimonio de la pareja conformada por el señor Dorindo Atencio y Cruzita Ríos en Quebrado del Rosario de las Minas. Tendremos tarde de cantadera entre Omar Espinosa, Luis Guerrero, Elio Aizbrúa, la guitarra de Luis Samaniego, Aurelio Rodríguez, la noche baile con la buena música de Richard Saavedra y los originales de la cumbia homenajeados ese día, Eliseo Mendoza, al igual que Mercedes Almanza. Por ella la invitación de Kenny Atencio y familia. Oye, muy importante, pion ganado es pion pagado. Saludo a toda esta gente maravillosa que a esta hora de la tarde están en plena sintonía. El arquitecto de profesión, José Pinilla, en la ciudad de Chitré, también me reporta la sintonía.

mover la buena música. Venenito Vargas, la maquinaria Plumas Negras. 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Siguen llegando por acá los reportes de sintonía a esta hora de la tarde para compartir con todos los oyentes. Quiero recordarles que el Jardín El Encanto en Los Cantos de Parita el 17 de septiembre presenta competencia de monta de toro, premio de $175.50. En la noche llega el máximo exponente de la cumbia en Panamá, Alfredo Feyo Escudero. Ahí estaremos celebrando el cumpleaños de nuestro amigo Álvaro Jiménez con la música de Alfredo Feyo Escudero el 17 de septiembre, Jardín El Encanto en Los Cantos de Parita.

seguimos a la velocidad de la luz. Vamos a buscar por acá también. Hay más reportes de sintonía. 30 de enero 2027 en la cancha deportiva de Cerro de Paja de Los Pozos. Oye, presenta tremenda cantavera Toñito Vázquez, Nicanor Rodríguez. Estará también ahí Atanasio Ojo. La guitarra de Eddie Moreno, Chenito Araúz, violín de Ricardo Bazán en la noche. Chimino Moreno y el orgullo tonosieño. Coreana invitación de Octavio Gaitán, Paula, Oda y familia. De veras que la gente está bien dinámica, ganando piones por todos lados. Quiero invitarle para el viernes 11 de septiembre, fundación de este bello distrito de Macaracas, en el Jorón Macaraqueño. Habrá cantavera Miguelito Rivera, Ernesto Ojo, la guitarra Avellán, Javier Peralta. Baile con la buena música de Tavo Flores por primera vez. Los Tipiqueros. Entrada 3 balboas a las mujeres, 5 balboas a los hombres. Invita Eibar Cedeño, el potrillo. Invita Nelson Valdés, el profesor, y el pueblo de Macaracas. Recuerde que pion ganado es pion pagado, así que aprovecho para saludarle a todos ellos. También el Torbellino Fest, volumen número 4, viernes 5 de marzo. Vamos a estar en el Jardín Linnet, en la calle arriba de Los Bonzos. Presenta Corridas y Toro, cantavera Miguelito Rivera, Tamacio Ojo, Rubén Moreno, la guitarra de Raúl Mendoza, Yanni Chiquito Peralta en la noche. Baile con la buena música de Memito Vargas y los Plumas Negras. Invita a Davidito Ramos y familia. Tengo más por acá que compartir con todos ustedes. 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Busco por acá. Hay más que compartir con todos ustedes. Aquí está el evento de la Jardín El Triunfador. Los Pozos, viernes 27 de noviembre. 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

Ricardo Barrera, mi hermanazo, está en plena sintonía. 6 de diciembre viene la feria de Borrola de PC. 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

0: la música del señor Alejandro Torres, 21 de diciembre. Borró la BPC, viene la feria. Viene el evento de mi compadre Changuengue Salamín. Corridas de toro, alegre murga, tamborito, cantavera. Llega este señor Alejandro Torres. Plena sintonía, 5 de la tarde, 8 minutos. 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Mario Quintero en sintonía, mi brother. 21 de agosto vamos a estar en el Club Sinteba de PC. Ahí estaremos en el opening a cargo de Eduardo Vega. 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Usted no se lo puede perder, ¿eh? Por nada del mundo, ahí estaremos.
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0: 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Por acá tengo otros eventos también que cumplir. 26 de diciembre viene la esperada fiesta en la pista del Valle, en el Ave María de Ocú, donde tendremos corridas y toro, cantavera, Miguelito Rivera, Alexis Pimentel, Richard Rodríguez, la guitarra de Chenito Araú, seguidamente festival bailable con la buena música de Celcito Quintero. Invita a la gente buena que si gana y paga piones, la gente de la pista del Valle allá en el Ave María de Ocú. 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Los invita Artemio Maqueño Barría, los piones pagan 10, lo demás, el público en general, totalmente gratis. 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Eibar Cedeño dice que es padrino del tsunami del acordeón de José María Cárdenas. Así que muy importante el domingo 16 de agosto.

saludar a mi hermano Changengue Salamín Rumba Bombacho. Vamos rumbo al cumpleaños de Elías Cárdenas, claro que sí, mi hermanazo. Saludos, mi hermano Changengue Salamín. Oye, que será de Chichín Rodríguez. Rumba Bombacho, mi hermanazo, cumpleaños de Elías Cárdenas hoy. Hoy está de cumpleaños mi compa Elías Cárdenas. Mucha carne asada por allá.

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mi gente, por acá 5 de la tarde, 24 minutos, a través de Radio Península. Estamos en el lunes 20 de julio, seguimos. Oye, por acá me están mandando imágenes de las personas que van rumbo a Bombacho a celebrar el cumpleaños de mi compadre Elías Cárdenas. Claro que sí, voy a saludar a mi compa por allá, Ricardo, Ricardo Valdés. Por ahí está Changengue Salamín. Ahí logro apreciar a mi hermanazo Changengue Salamín, hombre. Oye, muchacho, vamos a pasarla sumamente bien por allá, claro que sí. Por acá va saliendo mucha gente del área de Macaracas también, ¿eh?, para el cumpleaños hoy de mi gran amigo Elías Cárdenas.

Descanso Omar Carvajal, también la gente del bar La Pasadita, acá en el área Avellano de Piedra de Macaracas. Oye, preparándose para las festividades también en honor a Santa Rosa de Lima, 29, 30, 31 y 1 y 1 de septiembre. Saludo a la gente del bar La Pasadita, Omar Carvajal. Y a recordarles también por acá que el sábado 27 de febrero 2027 nos preparamos para lo que va a ser el Tito Fest volumen número 4. Esto va a ser en los estacionamientos del cuadro deportivo de Chupá de Macaracas. Ahí estaremos en Candadera, Armando Aiprúa, Raquelita Castillo, Ernesto Ojo, la guitarra de Eddie Moreno, Víctor Rodríguez Ocaña. Después el último torrente de la discoteca Electro Power. Invita a Tito Caballero y familia. Usted prepárese también con tiempo.

Balanzo Clavo, la gente del equipo de sonido. Allá en la ciudad de Chitré también está hora de la tarde en plena sintonía. Johnny Montana también, aprovecho para saludar a toda esa gente maravillosa. Saludo a Clavo, el mejor equipo de sonido.

5 de la tarde, 29 minutos. Oye, los amigos en las tierras jocueñas, también en plena sintonía. Honorable Juni Quintero, viene el cumpleaños del honorable Juni Quintero. Primero viene la festividad del manito. El 2 de enero vamos a estar allá en las guavas de Ocue, en la pista 2 de enero. Ahí estaremos también en tremendo evento festivo. Cantadera y la máxima música cumbia. Alfredo Fello Escuero. Anota los sábados 2 de enero en la pista 2 de enero allá en el área de las guavas de Ocú. Invita al maestro Guillermo Chávez. Oye, viene el evento que hará historia en el Calabacito de los Pozos, en el Turicentro del Trasmayo. Corridas de toro, cantadera y Alfredo Fello Escudero el 20 de febrero. Viene el evento del licenciado Oscar Rodríguez y familia. Aprovecho para saludar al licenciado Oscar Rodríguez. A esta hora de la tarde también compartiendo la enorme sintonía de Radio Península.

Ok, la gente está en el área de Bombanchito. Por acá me está informando mi compadre y colega Eibar Cedeño. Dice el compa, esto está buenísimo por acá. Mucha gente, muchas amistades, el público que viene a la celebración del cumpleaños de mi compa Elías Cárdenas. Así que muy importante, ¿verdad? Dice que la vaina está buena por acá, mi hermano. Todavía no hemos empezado. Así que bueno, quiero que sepa que Eduard Castro y yo estamos a punto de tirarnos para allá también. Así que le enviamos el saludo a toda mi gente buena allá en el área de Bombachito. Por ahí va mi hermano Ricardo. Por ahí va Ricardo Valdenza, al igual que Changengue Salamín. Y muchos más van rumba Bombachito a la celebración del cumpleaños de mi compa Elías Cárdenas.

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1: Ok, mi gente, estamos de vuelta. 5 de la tarde, 42 minutos. 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Javier Ríos, vaya Javier Ríos, mi hermano en sintonía. Avanzo por acá con la música del señor Alejandro Torres.

Seguimos por acá llevándole mucha alegría. Mi amiga Lenita, ¿cómo está mi gente buena en el área de las minas? Hoy voy a saludar al honorable representante Luis Pinto en el área de las minas cabecera, a esta hora de la tarde también disfrutando de la buena música del señor Alejandro Torres. 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Rumbo a Bombachito a esta hora de la tarde. A Bombachito.

0: Olpara. Oye, el whisky que hace amigo, de veras que sí, el whisky Olpara. El whisky que toma mi compadre Elías Cárdenas. El Olpara, salud, hermanazo, en sintonía. Allá en Bombachito.
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0: con la música del señor Jonathan Chávez por acá también, recordándole. De veras muy especial, el viernes 27 de noviembre, Jardín El Triunfador, Los Bozos, ahí vamos a estar de fiesta. 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Saludo a la gente de la parrillada Maricruz. 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Tiene que ir por allá Eduard Castro. Sí, tiene que ir por allá por Borrola de PC. Ajá.

gente que va rumba bombachito en plena sintonía de la 93.9 FM Estéreo, cumpleaños Elías Cárdenas. Hoy a lo grande, saludo, por ahí está mi compa Eibar Cedeño. Oye, dice que desde que le dijeron que había carne asada, el hombre viajó para allá con mi compa Nelson desde las 2 de la tarde. Tempranito, oye, saluda. Y Macaeño no estará por allá. Puede ser que Macaeño esté por allá también, hermano, hombre. Oye, saludo a todos ellos, el personal de Radio Península. Oye, la gente dinámica, de veras que sí, en cada una de las transmisiones, en cada una de las coberturas. Oye, ¿qué será de Ramiro Rodríguez? Saludo, mi hermano Ramiro Rodríguez.

0: por acá está en sintonía mi compadre Mario Quintero. Claro que sí, los Quintero Fest. 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Vamos a escuchar esta promo de Elías Cárdenas.
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Bueno, mis amigos, y a esta hora les presento música de parte de Edwin Martínez, el caballo en la cuneta, y este tema titulado El Parrandero. Saludo para Edwin Martínez, donde se encuentre, como se encuentre y con quien se encuentre. Se encuentra en su tierra, como no, sentadito, escuchando allá la 93.9 FM Radio Península. Saludo, compadre Edwin Martínez, mejor conocido como el profesor del teclado.

que se dé cuenta cómo suceden las cosas, compadre Eliezer. Escuché el tema, 5 de la tarde, 55 minutos. Edwin Martínez, el envainado mayor, y el tema titulado El Parrandero. Sí, señor. Oye, saludo a la gente del Parrandero, allá en Santiago de Veraguas.

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2: Bueno, por acá yo mismo, Eduard Castro, para continuar con la espectacular programación de Radio Península correspondiente a hoy 20 de julio de 2026. Estamos celebrando la fiesta de Santa Librada en las tablas, ¿verdad? Oye, qué bien, 6:02 PM. 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Oye, saludo para Kerlin, por ahí está reportando la sintonía. Gracias, Kerlin. Vamos a complacer con este bonito éxito que arranca la programación de inmediato.
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2: Ahí está El Corazón No Quiere, otra de las grandes inspiraciones de Omar Bultrón. Jorge y Balbino Gómez a través de Radio Península. Llévatelo.

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0: Bueno, dice por acá, en sintonía total con la mamá de Tarzán. Y que nos siga lo bueno, mucha sintonía, compa.
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0: Dice que viva Santa Librada.

Bueno, está en sintonía también Denis Cárdenas en las tablas. Bendiciones, Denis, saludos. Sofía de Monagrillo, ¿cómo estás, Sofi? ¿Qué hay de bueno por las tierras de Monagrillo? Sí, dice Sofía que está cayendo nieve en Monagrillo, qué rico. Imagínese, compadre Eliezer. Tenga cuidado, mi hermanazo.

0: Oye, ¿cómo es que dice? ¿Cómo es que dice ese corito? ¡Arriba! Mi hermanazo Freddy, ¿cómo estás? Saludo, bajando Coronado, dice la señal. 100% de Península. 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
0: La de los éxitos, no se engañe.

Oye, saludo para la gente de Las Llanas. Ahí están en sintonía, mi gente de La Llana Abajo, La Llana Arriba, El Caracucho, La Pitalosa, Caña Fístulo, La Zainosa. Saludos. Vaya tío Ningo, ¿cómo está la patrona? Dice que estuvo de cumpleaños en días pasados. Eso salió grande en La Pitalosa, allá en la casa de la patrona. Saludos. Llévatelo, llévatelo, llévatelo, mosh. 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

La amiguita Erika Rodríguez está en sintonía. Saludo para Rutilín, padre, Rutilín, hijo. Para Ruti, también el abuelo. Y para Nilsa, la abuela, están en sintonía. El sector del Cedro de Macaraca, vaya el Sayolanis Escobar. ¿Cómo goza? ¿Cómo goza?

0: Vámonos entonces al cambio comercial. Después del cambio estamos de vuelta con más. Aquí a través de la superpotente de Panamá Radio Península, desde el corazón de Azuero.
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Vamos complaciendo al amigo Freddy con este tema musical. Ahí está, nada más y nada menos que Víctor Bernal, el hijo de la cumbia. El tema titulado Quisiera Hacerte Mía. Por la 93.9, la

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2: Amor bonito.
3: Ahora entonces, por la fina cortesía de Armodio Moyo Mudarra y la distribuidora Estibaná en Macaracas, en la parte final, aquí está el Canoso. Amor bonito, en vivo y a todo color por Península. La mamá de Tarzán. Vaya Freddy.

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2: Linda.

Bueno, me dice por acá, buenas tardes, en plena sintonía desde Llanito Verde de La Chorrera, Talía, Fernando Sánchez, oriundo de La Sabaneta. Saludos, mi gente chévere. Saludos, saludos. 3971, saludos. La amiga Marisol, en sintonía total. ¿Cómo estás, Marisol?

0: Tremendo, tremendo tema musical a través de la superpotente de Panamá Radio Península. Oye, saludos para Vianis Rodríguez allá en Agua Dulce.
1: Oportunidad, el justiciero y su pluma negra, Tito Zambrano, compositor de la misma, sí. Lucy Quintero, Nenito Luis Carlos, aquí está. Vamos a las tablas.

0: Oye, que no, vamos a cambio comercial, vamos a cambio. Estamos de vuelta dentro de poquito con más de la buena programación de Radio Península.
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